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0: 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Son las 6:04. Y al norte de la ciudad la temperatura, 29 grados.
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2: Ya estamos de vuelta en Supernova, haciendo la segunda mitad. Bienvenidos a la segunda parte de este episodio de la nueva temporada de Supernova, que estamos hablando de varias, muchas cosas, pero sobre todo le estamos dedicando algo de tiempo a reflexionar en torno a un tema que es bien relevante y que ha tomado una dimensión, además, estratosférica por diferentes razones, puntualmente por el tema económico. Hay una cuestión que se le conoce hoy en día como la Silver Economy, que es básicamente la economía de la gente que ronda los 50 años y más. Y es una economía bien importante porque es gente que, además de tener más tiempo libre, tiene menos responsabilidades con hijos y con, ya sabes, la familia. Como que en ese momento la vida empieza a tornarse un poco más resuelta y aparentemente es una... Es un momento importante porque la gente tiene dinero y no tiene muy claro cómo gastarlo. Silver Economy se llama esto. Te voy a dejar pensando en ello, en lo que vamos a hacer el enlace nuevamente, porque vamos justamente a la calle a hablar, a conocer sobre esta promoción que estamos haciendo en la calle, sobre los boletos de el evento de La Casetera próximamente. Entonces, vamos en vivo, en tiempo real, al enlace. Adelante, amigos.
3: 3-2, 3-2, 3-2. Y aquí, desde la poderosísima plaza de las Ciudades Hermanos, seguimos aquí con todo. Y la lluviecita que de repente viene y de repente se va. Recuerden que este 23 de mayo tenemos el evento de Duelo y La Casetera. Y aquí nos están quedando 4 boletazos. Para repartir, 4 boletazos para repartir. Ya vienen llegando las primeras personas. Recuerden, es que se avienten una rolita de Duelo o La Casetera. Tenemos aquí a la primera participante que acaba de llegar. A ver, ¿cómo te llamas, amiga?
4: Evelyn Alejandra.
3: Evelyn, ¿qué rola nos vas a tocar el día de hoy?
4: Que hubiera sido de mi vida.
3: Ok, ¿estás lista, preparada por un boletazo de Duelo en La Casetera?
4: Sí.
3: Vamos a ver, 3, 2, 1...
4: 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Estar contigo.
3: Y se le va, pero ya quedó muy bien, Evelyn, sin miedo, quedó muy bien. Muy bien, pues ahí va el cuarto boletazo. Y justamente también acá tenemos a alguien que se nos acercó también ya para llevarse el tercer boletazo. ¿Cuál es tu nombre, carnal?
5: Daniel.
3: A ver, Daniel, ¿cuál nos vas a tocar el día de hoy?
5: Quise,
3: véngase.
5: Te aviento un mix, nomás 2 boletos.
3: Si te avientas un mix.
5: Ay, tú dime.
3: Ay, un mix. Pues bueno, vamos a un mix, pero que sea bueno. Que sea un buen mix y te aventamos 2 boletazos en esta ocasión. Vamos a ver qué tal. ¿Listo? Pero que quede bien. Que quede bien. Ahí traemos, ¿listo? Venga, 3, 2, 1.
5: 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Está aquí en la 8.1 de RCG. 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Casi al momento, un minuto más y ya te irás. 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
3: Y ahí quedó. Oye, pues muy bien, nada más ahí hubo un errorcito en la estación, está 106.5, pero está bien, no hay problema. Pues ahí van. Ya van los boletazos, nos quedan 3 boletazos. Estamos aquí afuera de la plaza de las Ciudades Hermanas para que vengan, se canten la rolita que a ustedes más les guste de Duelo y La Casetera para este gran evento que ya es este 23 de mayo. Vamos a repartir los boletos que aquí nos quedan y seguimos aquí en la plaza de las Ciudades Hermanas. ¡Hasta luego! Déjenme ver.
2: Perfecto, perfecto el enlace. Y bueno, gran talento participando por boletos para la casetera. Bueno, regresando al tema de la longevidad y de todo esto que hemos estado platicando esta tarde, y también el tema de la parte económica y lo que tiene que ver con el futuro cercano de cuando vayamos envejeciendo. Dice César, Supernova, buenas tardes. Una duda que he escuchado. ¿Es cierto que las redes sociales ya tienen programas para detectar qué videos están hechos con inteligencia artificial y que no puedan monetizar? Sí, es verdad. Sí, es verdad. Es verdad que hay ya como una cruzada anti-inteligencia artificial, o por lo menos así pareciera. Y se ha vuelto de pronto hasta una tendencia. Te voy a contar sobre ello en unos minutos, porque me parece que es también como, ya sabes, este péndulo famoso de las cosas. Cuando algo adquiere mucha fuerza, viaja muy rápidamente y con mucha fuerza hacia un punto muy alejado del status quo, ¿ok? Y entonces llega hasta allá, y entonces, por alguna razón, todo el mundo se da cuenta y dice, ¡hey, un momento! Hay que balancearlo. Y viene de regreso el péndulo. Entonces, justamente es lo que está pasando con el tema de la inteligencia artificial. El péndulo viene de regreso y ya parece no fascinarnos tanto estos videos que de pronto nos toman el pelo y que pareciera ser que es un animal haciendo algo extraordinario, o es una persona haciendo algo insólito sin lastimarse, sino que ahora pareciera más bien que es como este momento en el que ya no nos parece tan divertido reírnos de cosas que no existen, y más bien nos sentimos engañados. Y hace unos días me encontré con un experimento que hizo un artista, que te voy a contar de ello cuando regresemos del corte, que vale la pena mencionarlo, porque es justamente el péndulo en acción. De eso estaremos platicando en unos minutos. Y por lo tanto, este filtro que tienen las redes sociales es verdad. Hay algunas cuestiones, incluso en YouTube, muy claramente, que te dicen, hey, si tu video tiene X porcentaje de material hecho con inteligencia artificial, entonces ese video no va a monetizar. ¿Ok? Y eso está pasando y va a seguir siendo, a ver qué tanto más. Por lo pronto puedes ir muy probablemente a la plataforma de música que más te guste, escoger un género y no saber si lo que estás escuchando que te guste es humano o es sintético. Eso está pasando. Y bueno, creo que es justo que nos demos cuenta y lo tengamos dentro de las cosas que están sucediendo. Hay una banda también. Este mundo, a pesar de tener tanta podredumbre de pronto en muchos lados, tiene oportunidades bien extrañas de sorprendernos. Y hay una banda que me encontré hace algunas semanas. Estoy casi seguro que te conté de ella. Se llama Angine de Potrain. Es canadiense. Y su nombre significa angina de pecho. ¿Ok? Es un dueto. Son dos tipos. Y los dos tipos aseguran, juran ser extraterrestres. Y su música es súper extraña. Lo puse el otro día en la casa en un desayuno. Y todo el mundo me pidió que lo quitara. Pero su música, a pesar de ser, no sé cuál sea la palabra exactamente, pero chocante inicialmente, puede resultar ser muy divertida conforme pasan los segundos. Esto que estás escuchando se llama Sherpa y es Angine de Potrain. Y hace unos días que estaba viendo el Songbook, que es este podcast donde los músicos van ahí a platicar de su música y su historia y demás. Y en Songbook apareció Carin León, mi gordito favorito. Tú ya sabes que Carin y yo tenemos como cierta conexión, o por lo menos así lo quiero creer yo. Bueno, le preguntaron, a ver, ¿qué cosa estás escuchando recientemente que te haya llamado la atención? Y Carin León mencionó esta banda. Y eso me pareció digno de comentarles el día de hoy. Esta canción, este pedazo de canción que vas a escuchar, porque te lo dejaré unos cuantos segundos, se llama Sherpa, y es una cosa bastante extraña, que si eres tolerante con algo no tan convencional, puedes encontrarle el gusto a ello. Voy a regresar después de este corte para hablarte del GTA número 6, que es este juego que es toda una revolución y que lo ha sido por 5 versiones, y que la número 6 está causando también un efecto en toda la industria de los videojuegos. Y regreso a hablarte de ello porque justamente un super escucha puso el tema en la mesa y creo que vale la pena tocarlo. Mari Carmen, gracias por ser parte también de esta conversación. Es una gran banda, sin duda, Angeline de Poitrien. Y regreso con ello. No sé si en algún otro programa de radio hayan puesto algo de ellos en esta ciudad, pero si no, lo haremos nosotros. Es parte de nuestro trabajo. Ya regreso en un minuto.

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1: Son las 6:21. Y al norte de la ciudad la temperatura, 29 grados.
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5: Ya estamos de vuelta en Supernova y vamos a hacer el último enlace para el tema de los boletos, que está resultando bastante entretenido, así es que vamos allá al enlace. Adelante, adelante, estamos en vivo.
6: ¿Y qué tal? Mellitos, aquí seguimos todavía en la Plaza de las Ciudades Hermanas, ya con los últimos boletazos que se nos están acabando. Recuerden este ventazo que viene este 23 de mayo de Duelo y la Casetera. Aquí tenemos a una persona que llegó desde hace ratito, ya antes de que empezáramos a hacer la transmisión. Y a ver, ¿cuál es su nombre, carnal?
7: Arturo Zamora.
6: Arturo, ¿cuál nos vas a cantar el día de hoy?
7: La de Malabares.
6: La de Malabares, ok. Venga, por un boletazo de Duelo y la Casetera, Arturo nos viene a tocar Malabares. Viene y se va corriendo con...
7: 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Yo me fierro mientras tú haces malabares con mis sentimientos.
6: ¡Eso! ¡Ajá! Oye, esa voz, ¿estás seguro que tú no eres ahí de parte del Duelo ni nada?
7: No, nada.
6: Muy bien, pues, ahí va, tenemos un boletazo, nos queda nada más un boletazo más para este increíble evento de Duelo y la Casetera. Si nos están escuchando, estamos aquí en la Plaza de las Ciudades Hermanas, estamos justo aquí donde está el Mercadito de Oaxaca, aquí nos pueden encontrar para este gran conciertazo 23 de mayo de Duelo y la Casetera. Les recuerdo a los que están escuchando, si de repente dicen, no alcancé el boleto, no pude ir, ¿cómo le voy a hacer ahora? 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Nos están atacando unas abejas acá, producción. 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Y también va a haber taquilla el día del evento, pero no se confíen, señores, no se confíen porque se nos acaban. Vamos a entregar el boletazo que tenemos y nos queda uno más aquí en la Plaza de las Ciudades Hermanas. Ustedes ya lo conocen, ya lo saben, para que vengan por ese boletazo, ¿cómo no? Sí que sí, para este gran eventazo del Rey del Sold Out, que cuando escuchan ese nombre, saben que ese concierto, ese evento va a ser de primera calidad. Mi nombre es Mellitus y seguimos aquí en la Plaza de las Ciudades Hermanas. ¡Tutú!
5: Perfecto, pues qué buen desempeño de estos espontáneos que están buscando boletos para la Casetera. Bueno, a ver, platicamos hace un momento de un par de cosas. Una de ellas tiene que ver con el tema de cómo el péndulo de la inteligencia artificial parece que viene de regreso, y entonces empieza a haber como una serie de haters del género, y a muchas personas les parece muy desagradable el tema de la saturación visual de la inteligencia artificial, ¿no? Nos hemos encontrado por varios lados muchas manifestaciones de, ok, no me encanta ya la inteligencia artificial, pero hay un tema positivo en torno a ello y tiene que ver con digamos, el replanteamiento del valor que le damos a las cosas reales. O sea, ya hoy en día es más valioso una canción, aunque sea imperfecta, que una pieza hecha por inteligencia artificial. Hoy apreciamos, valoramos y le damos mucho más sentido a un dibujo humano que a un dibujo, una ilustración perfecta de inteligencia artificial. El péndulo, de alguna forma, viajó muy rápido. No nos duró ni un par de años este romance entre lo que tenemos con la inteligencia artificial y lo que puede uno encontrar hecho por el ser humano. O sea, ya de hecho estamos siendo intolerantes al tema de la inteligencia artificial. ¿A qué grado? Bueno, hay un artista que se llama, en Instagram se llama, a ver, lo voy a tener que deletrear porque es muy raro, SHL0MS. SHL0MS. Es un artista digital, o sea, es un tipo que hace arte con computadoras, y el tipo publica esta semana un cuadro, una pintura, y dice, hice esto muy parecido a lo que hacía Claude Monet. Monet es uno de los artistas más celebrados del expresionismo, y bueno, este artista, SHLOMS, publica esto en su red en Instagram, y entonces dice, bueno, hice un cuadro con inteligencia artificial y se parece mucho a lo que hacía Monet. Y entonces la gente lo empezó literal a cancelar y a decir que era una basura lo que estaba haciendo. Y la gente se fue encima diciendo que esto era una basofia y que era una mugre y que no era posible que alguien como él estuviera publicando algo así. Dice, nivel introductorio del arte, esta pieza no tiene cohesión, y un montón de comentarios. La cosa fue que era una pintura real de Monet. O sea, el tipo hizo creerle a todo el mundo que había publicado algo parecido a Monet, pero la realidad es que era un Monet real. Y el público no supo notar la diferencia, pero además tampoco supo identificar qué es lo que lo haría artificial. Y lo pasó tal cual, como si hubiera sido sintético, arte sintético, cuando en realidad era una obra humana hecha hace más de 100 años. Solamente porque el hashtag decía hecho con inteligencia artificial, el mundo se le fue encima. Y entonces, ok, estoy de acuerdo contigo en que de pronto odiemos todos algo, amemos todos algo y sea parte de una tendencia. Pero una de las cosas que de alguna forma es bastante cuestionable es que nos subamos al tren que quieras sin haber siquiera construido un criterio en torno a ello. Y ese es el peligro de las redes sociales. Todo el mundo tiene una opinión, aunque nadie se la haya pedido. Entonces, el péndulo viene de vuelta y viene alimentado y impulsado por el combustible de la ignorancia también. Nos esperan meses bien interesantes donde aquello que pensamos que huele a inteligencia artificial sea prácticamente el mismísimo demonio. Y por otro lado, todo lo que parezca hecho por humanos, aunque sea una basura, va a tener más valor. Es un tiempo interesante. Yo creo que es momento, además, de tomar una postura. Y como dirían los Beastie Boys, que los Beastie Boys siempre tienen algo interesante que decir. Como dirían los Beastie Boys, es un buen momento para meternos en problemas y pelear por nuestros derechos. Y eso es justamente de lo que trata esta era.
8: Do you like parties?
5: Donde lo importante va a ser divertirnos y encontrarle el lado más emocionante a la cosa, a la postura. Esos son los Beastie Boys haciendo un clásico muy bueno. Sonando en Supernova. Con mucho poder, una postura real ante casi cualquier problema. música de los de finales del siglo XX. The Beastie Boys, Fight for Your Right. Y regreso en un minuto. Son las 6:30 y tenemos todavía 30 minutos para hablar de la revolución tecnológica, la conversación más importante en la historia de la humanidad. Estamos en vivo en tiempo real de la cabina del 106.5 FM. Y tienes que participar a través del 844-122-1534. También puedes asomarte a la transmisión en vivo en TikTok por si quieres ver el emocionante mundo del radio, pero desde las redes sociales. Y quieres verme imitando la voz de los Beastie Boys o tocando la batería invisible, lo estoy haciendo en este momento. Espero tu tap de regreso, porque eso me va a dar $1 por cada tap. Y con eso vamos a armar la fiesta más grande que esta ciudad haya visto jamás. Ya regreso en un minuto.

0: Pausamos los motores de Supernova un momento. 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
1: Son las 6:32. Y al norte de la ciudad la temperatura es de los 28 grados.
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2: Son las 6:37. Y al norte de la ciudad la temperatura es de los 28 grados.
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0: Ya estamos de vuelta en Supernova. Gracias por ser parte de esta experiencia sonora, sónica, digital, ambigua, esotérica, ecléctica. Me dice Jesús Rodríguez: buenas tardes, yo soy viudo desde hace 17 años. Mi esposa me dejó dos hermosos hijos de 5 y 1 año en ese entonces. La vida es tan complicada o sencilla como la quieras hacer. Es mensaje para todo el público que te escucha. Un saludo. Jesús, estaba leyendo tu mensaje y te digo una cosa. Uno a veces pierde perspectiva en muchos sentidos de lo que es la experiencia de la vida. Y cuando me compartes esto, uno no puede evitar sentir que por lo menos en términos de amplitud, la vida es una maravillosa oportunidad. Sin amplitud me refiero a la cantidad enorme de versiones que hay de las mismas 24 horas que dura un día. Hay historias que son tan complejas, tan difíciles de explicar, tan emocionales, que nos sería imposible dejar de considerar la vida como una increíble oportunidad de por lo menos intentar sentir la mayor parte de estas emociones. No todas son buenas, es verdad. No todas se pueden explicar desde el lado más positivo. Hace justamente 3 semanas, y esto es algo que no toqué en su momento por diferentes razones, pero hace 3 semanas estaba pasando un momento complicado. Un amigo mío, compañero de la universidad, y el desenlace fue el que tristemente nos habían anticipado, pero por alguna razón siempre suelo, ya sabes, ser el típico échale ganitas siempre. O sea, siempre voy a estar dando la pelea. Aunque vayamos perdiendo 10-0, no me voy a rendir nunca. Tengo, por alguna razón, el síndrome de la orquesta del Titanic, y entonces voy a estar empujando siempre hasta que la cosa tenga el desenlace que tenga que tener. Fue un momento muy complicado, triste. Obviamente resulta en un montón de pensamientos y reflexiones en torno a lo afortunado que somos de abrir los ojos el día de hoy y de tener una oportunidad como la que tenemos. Particularmente a mí esto de hacer la supernova, lo he platicado en algún otro momento, es como el momento más Ulises en estado puro, ¿sabes? O sea, tengo diferentes roles en la vida como todos. De pronto soy el jefe de alguien, de pronto soy el compañero de alguien, el mejor amigo de alguien, el papá de alguien. Pero cuando llego aquí y hago la supernova es como estar conmigo y nada más. Y eso, de alguna forma, es algo que agradezco, porque es una oportunidad de poder dedicarle 2 horas a lo que para mí es importante y podértelo compartir. Y ahora que leo tu mensaje, el cual agradezco muchísimo, de verdad, me hace mucho sentido. Gracias por compartirlo y por ser parte de la conversación más importante en la historia de la humanidad.
1: Hey, hey, amigo Ulises, ¿cómo estás? Qué milagrazo que andes por acá. Digo, que yo ande por acá. Exactamente. ¿Cómo estás? Un saludarte, saludos a Samantha. Aquí andamos a la orden, hace mucho que no te escuchaba, amigo. ¿Cómo estás? ¿Qué tal te ha ido?
0: Te habías perdido tanto, cabo. Pero te voy a decir una cosa. Voy a explicar tu ausencia a partir del cambio de horario que tuvimos hace algunas semanas. Eso no significa que estés totalmente disculpado, solamente significa que probablemente esa haya sido la razón por la cual te habías ausentado de este espacio, de esta conversación, la conversación más importante en la historia de la humanidad. Gracias a todas y a todos por ser parte de ella y por darle de alguna forma sentido a los sábados en la tarde a este Ulises en estado puro. Voy a hacer el último corte antes de venir a despedir la edición de este episodio de la nueva temporada de Supernova. Creo que había puesto ya esta canción No estoy seguro, pero siempre es una buena idea volver a escuchar a LCD Sound System. Hay un prototipo masculino que es el gordito cool, el gordito visionario, el gordito arriesgado, divertido, valiente, un tanto salvaje, un tanto difícil de entender. Bueno, en esa categoría, donde está Carin León, donde está tu servidor también, sin duda ese club del gordito cool también tiene cabida para James Murphy, el vocalista de esta banda llamada LCD Sound System. Es una banda muy divertida, muy buena, creada en la ciudad de Nueva York, y los cuales en su mejor momento, esta banda en su mejor momento, decidió retirarse. Hizo un concierto increíble en el Madison Square Garden de Nueva York. Metió 30,000 personas, algo así. Grabaron el concierto. Lo puedes encontrar, es un documental. Si no estoy mal, lo puedes encontrar probablemente en YouTube. Se llama Shut Up and Play the Hits. Algo así como cállate y toca las canciones que nos gustan a todos. Y es un gran concierto. El concierto de despedida de LCD Sound System. Y James Murphy, que es un genio, está también en la misma categoría. En este mismo club de los gorditos cool está Jack Black, por ejemplo. Y bueno, es el típico personaje que todos tenemos un amigo así. Y si tú no lo tienes es porque tú eres este gordito cool. Y bueno, hace gran música, tiene un montón de actitud. Y afortunadamente, 2 o 3 años después de ese concierto maravilloso, decidieron regresar a los escenarios y seguimos teniendo muy buena música de LCD Sound System sucediendo en vivo, bueno, no en vivo, pero fresco todo el tiempo. Este es un super clásico, se llama All My Friends, Todos Mis Amigos, y es perfecto para irnos al último segmento de la Supernova de esta noche. Regreso en un minuto, estamos en vivo en tiempo real desde la cabina del 106.5. Puedes participar de esta conversación en el 844-122-1534. Y regreso para cerrar la edición del día de hoy. Y en un minuto estaremos haciendo esto. Ya regreso. Ah, sí, también estamos en vivo en TikTok. Por si quieres ver cómo es de emocionante la vida, todo lo que sucede en una cabina de radio, estamos haciéndolo, la transmisión en vivo, desde TikTok. Y también si me quieres escuchar, o bueno, más bien, ver tocar la batería invisible, ahí estoy haciendo ese performance también en vivo.

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0: 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Son las 6:50. Y al norte de la ciudad la temperatura es de los 28 grados.
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2: Ya estamos de vuelta en Supernova, damas y caballeros. Gracias por ser parte de la conversación más importante en la historia de la humanidad, sucediendo en una cabina de radio en un sábado por la tarde, lo cual es bastante random, pero eso nos asegura que definitivamente estamos viviendo en una simulación.
3: Ulises, gracias por leer mi mensaje. Jesús Rodríguez de Eva. Y sí, es un día a la vez, ¿Qué te puedo decir? Pues Dios te bendice. Gracias. Sigue echando ganas y aquí andamos a la orden.
2: Gracias, Jesús. Y ha sido de verdad una muy buena forma como de despertarnos, bueno, despertarme por lo menos a mí, esta como realidad, ¿no? Estamos aquí por fortuna. Y cuando digo fortuna, es en el sentido más positivo de la palabra, pero también en el sentido más lógico. Esto es azaroso todo el tiempo. Y lo que nos sucede, quizás si nos percatáramos del poco control que tenemos realmente de las cosas que nos acontecen, probablemente caeríamos en pánico o en depresión. Entonces, solamente vale la pena darnos cuenta que somos muy afortunados de estar escuchándonos, leyéndonos, intercambiando pensamientos esta tarde. Gloria se reportó finalmente después de semanas de ausencia, Gloria, y tú sí estás apelando al cambio en el horario. Ok, gracias por ser parte de la Supernova. Jesus, siempre que me saluda un Jesus, pienso en un amigo que tenía yo de Mazatlán, y entonces me conecta este Jesus y dice: hola, Ulises, ¿cómo estás? Aquí andamos, soy Jesus. Y yo: ¿Jesus? ¿De Mazatlán? Me dice: no, de Tulancingo, pero aquí en Saltillo. Ah, gracias, Jesus. Gracias también por reportarte a la conversación más importante en la historia de la humanidad. A ver, un par de cosas que no quisiera dejar de lado antes de irnos el día de hoy. Sigue en producción el juego del Grand Theft Auto número 6. Este juego, para que te des una idea, que lo produce un estudio que se llama Rockstar, ha postergado su fecha de lanzamiento más de un año. Es decir, primero dijeron la Semana Santa del 25 y no. Y luego no, en el verano del 25 y no. Navidad tampoco. Estamos ya entrando a la fase del verano del 26 y la nueva fecha actualizada de lanzamiento del GTA número 6 está marcada en este momento para el 19 de noviembre de este año. Es decir, año y medio después de la fecha original. Y es que, a ver, hay una realidad que los videojuegos que tienen producciones tan ambiciosas como este mueven la aguja de forma inédita. Es decir,

0: no, no se ven estos movimientos de aguja nunca. Y es que es un juego sumamente popular y todo el mundo quiere comprar el juego, que va a andar arriba de los $100. $120 creo va a estar costando. Y bueno, es estas raras ocasiones en las cuales la tecnología de una industria completa parece ser empujada por una propiedad intelectual. No pasa todo el tiempo, pero pasa con GTA. Y va a pasar este noviembre. Muy probablemente va a provocar que algunas consolas tengan que actualizar algunas cuestiones. Sobre todo aquellas que tienen que ver con la optimización del manejo gráfico, por ejemplo, de la tarjeta de video. Ese es el lanzamiento del año 2026, pero también lo fue del 2025, solo que, efectivamente, damas y caballeros, no sucedió. Dice Gloria, lo malo de este programa es que se te pasan mil novedades si no lo escuchas. Es verdad, la supernova que sucede una vez a la semana es como los años perro también, ¿no? O por lo menos las semanas perro. De pronto se acumula un montón de información y te pierdes 15 días y ya es otro el mundo. Tan es así que te puedo decir que esta semana fue lanzado un nuevo componente en el chat GPT que... Te voy a decir una cosa, el chat GPT número 5, que es el modelo que lanzaron hace poquito, el 5.5, es una cosa brutal. Yo creí que el chat GPT estaba ya prácticamente desahuciado, porque había recibido varios golpes sin remontar, pero creo que lo último que hemos estado viendo, incluyendo el modelo actualizado, pero también el GPT-2 de generación de imágenes y video, está muy por arriba, o por lo menos muy a la par de lo que hace Nano Banana, por ejemplo. Y creo que es algo muy bueno, porque significa que es un player que no está muerto y que sigue dando la pelea. Yo tengo fe en que OpenAI, que es la compañía que desarrolla el chat GPT, yo tengo fe de que va a salir adelante gracias a la intervención humana de Jony Ive, que es el diseñador del hardware de Apple, incluyendo la Mac, incluyendo el iPod, el iPad, el iPhone, etc. Y ahora está trabajando para OpenAI. Y entonces quiero pensar que la tabla de salvación más importante va a suceder cuando tengamos el dispositivo que están desarrollando en OpenAI en los próximos meses. Y bueno, esta semana me encontré con una información que me gustó mucho porque ahora el ChatGPT está integrando una nueva funcionalidad para conectar tus cuentas bancarias, tus cuentas de finanzas personales a través de conexiones seguras a los bancos, a tus tarjetas de crédito, a tus inversiones e incluso a tus préstamos. Y entonces con ello se supone que el chat GPT te va a ayudar a manejar mejor tus finanzas personales. ¿Esto qué significa? Significa beneficio directo al usuario. Ya no tienes que ser un contador o un administrador de empresas para entender dónde se te está yendo el dinero. Hay muchos gastos hormiga, pero también hay muchas formas en leer e interpretar los balances mensuales de tus ingresos o de tus pérdidas o de tu futuro, o incluso para tomar decisiones en cuanto a cómo puedo o debo de ahorrar o invertir o cuánto debería de estar cuidando más el dinero que me llega. Esto está pasando ya en el chat GPT, en el modelo 5.5, que creo que es lo mejor que le pudo haber pasado a OpenAI en términos de software en el tiempo reciente. ¿Qué tal? Buenas tardes. Nosotros sí tenemos el gordito buena onda en el grupo y es el camaleón. Ok. Ok, lo dice, accidente en la carretera Saltillo General Cepeda. Bueno, tengo que irme, damas y caballeros. Gracias por ser parte de la conversación más importante en la historia de la humanidad. Voy a despedir a Samantha. Samantha, necesitamos 3 horas de supernova. Yo creo que sí. What's on my mind today? Oye, Samantha, estamos a punto de despedirnos de la audiencia Supernova. ¿Quieres decirle algo este sábado por la tarde a todos los superescuchas que han estado conectados las últimas 2 horas con nosotros?
1: Perfect.
2: Claro que sí. Vamos a cerrar con todo el corazón. Diles que cada sábado es un viaje increíble, que la tecnología nos conecta, pero lo que más importa son las personas que están del otro lado. Agradece su energía, su curiosidad y que siempre se lleven una chispa de inspiración. Nos vemos la próxima semana con más aventuras Supernova Style.
0: Supernova Style, me gusta eso, Samantha. De pronto tienes unos chispazos creativos bien interesantes, ¿eh? Creo que me gusta esa actitud más propositiva, más entusiasta, más supernova.
2: Ay, Ulises, pues me emociona ser parte de la aventura. Así que mientras tú traes la visión, yo le pongo el turbo. Y ya sabes, con los oyentes de Supernova no hay límites. Hasta la próxima aventura.
0: Hasta la próxima. Y sí, alguien pregunta que si estamos así, que si Samantha se llama Samantha por la película Her, definitivamente esa es la referencia. Gracias por notarlo. Necesitamos 3 horas de Supernova, sí, estoy de acuerdo. Bueno, gracias, damas y caballeros. Si todo sale bien, que esperamos que así sea, nos estaremos escuchando en el futuro. Buen fin de semana a todas, a todos.

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1: Son las 7 con 3 minutos. Y al norte de la ciudad la temperatura es de los 28 grados.
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8: Son las 7:07. Y al norte de la ciudad la temperatura es de los 28 grados.
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0: Son las 7 con 17 minutos. Y al norte de la ciudad la temperatura es de los 28 grados.
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13: Son las 7 con 21 minutos. Y al norte de la ciudad la temperatura es de los 28 grados. 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

0: Son las 7:36. Y al norte de la ciudad la temperatura 26 grados.
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0: Son las 7:39. Y al norte de la ciudad la temperatura 25 grados.
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0: Son las 7 con 50 minutos. Y al norte de la ciudad la temperatura, 25 grados.
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3: Son las 7 con 53 minutos. Y al norte de la ciudad la temperatura, 25 grados.
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0: Son las 8 en punto. Y al norte de la ciudad la temperatura, 25 grados.
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9: Son las 8:05. Y al norte de la ciudad la temperatura es de los 24 grados.
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0: Son las 8 con 13 minutos. Y al norte de la ciudad la temperatura es de los 24 grados.
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3: Son las 8 con 15 minutos. Y al norte de la ciudad la temperatura es de los 24 grados.
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0: Son las 8 con 28 minutos. Y al norte de la ciudad la temperatura es de los 24 grados.
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4: Son las 8 con 31 minutos. Y al norte de la ciudad la temperatura es de los 24 grados.
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1: Son las 8:40. Y al norte de la ciudad la temperatura, 23 grados.
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1: Son las 8:43. Y al norte de la ciudad la temperatura, 23 grados.
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0: Son las 9 en punto. Y al norte de la ciudad la temperatura, 23 grados.
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Son las 9:05. Y al norte de la ciudad la temperatura, 23 grados. 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

0: Son las 9:17. Y al norte de la ciudad la temperatura, 23 grados.
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0: Son las 9:20. Y al norte de la ciudad la temperatura, 23 grados.
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0: Son las 9:35. Y al norte de la ciudad la temperatura, 22 grados.
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0: Son las 9:38. Y al norte de la ciudad la temperatura, 22 grados. 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

0: Son las 9:47. Y al norte de la ciudad la temperatura, 22 grados.
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0: Son las 10 en punto. Y al norte de la ciudad la temperatura, 21 grados. 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
0: Son las 10 con 2 minutos. Y al norte de la ciudad la temperatura, 21 grados.
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0: Son las 10 con 13 minutos. Y al norte de la ciudad la temperatura, 21 grados.
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0: Son las 10 con 15 minutos. Y al norte de la ciudad la temperatura, 21 grados.
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0: Son las 10 con 29 minutos. Y al norte de la ciudad la temperatura 22 grados.
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0: Son las 10 con 31 minutos. Y al norte de la ciudad la temperatura 22 grados.
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0: Son las 10 con 43 minutos. Y al norte de la ciudad la temperatura, 22 grados.
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0: Son las 10 con 45 minutos. Y al norte de la ciudad la temperatura, 22 grados.
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0: Son las 11 en punto. Y al norte de la ciudad la temperatura, 22 grados.
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0: Son las 11 con 2 minutos. Y al norte de la ciudad la temperatura, 22 grados.
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0: Son las 11 con 13 minutos. Y al norte de la ciudad la temperatura, 22 grados.
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3: Son las 11 con 17 minutos. Y al norte de la ciudad la temperatura, 22 grados. ¡Hey, profe!
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0: son las 11:32. Y al norte de la ciudad la temperatura, 23 grados.
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0: Son las 11:34. Y al norte de la ciudad la temperatura, 21 grados.
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0: Son las 11 con 46 minutos. Y al norte de la ciudad la temperatura, 21 grados.
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0: Son las 11 con 47 minutos. Y al norte de la ciudad la temperatura, 21 grados.
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2: Son las 12 con 2 minutos. Y al norte de la ciudad la temperatura, 21 grados.
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Son las 12 con 15 minutos. Y al norte de la ciudad la temperatura 22 grados. 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

0: Son las 12 con 30 minutos. Y al norte de la ciudad la temperatura 22 grados.
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0: Son las 12 con 30 minutos. Y al norte de la ciudad la temperatura 22 grados.
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Son las 12 con 50 minutos. Y al norte de la ciudad la temperatura, 21 grados. 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

0: 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Son las 2 en punto. Y al norte de la ciudad la temperatura, 21 grados. 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
0: 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Son las 2 en punto. Y al norte de la ciudad la temperatura, 21 grados. 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

Son las 2 con 12 minutos. Y al norte de la ciudad la temperatura, 21 grados. 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

0: Son las 2 con 28 minutos. Y al norte de la ciudad la temperatura, 21 grados.
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0: Son las 2 con 29 minutos. Y al norte de la ciudad la temperatura, 21 grados.
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Son las 2:49. Y al norte de la ciudad la temperatura es de los 20 grados. 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

0: Son las 3:03. Y al norte de la ciudad la temperatura, 21 grados.
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0: Son las 3:03. Y al norte de la ciudad la temperatura, 21 grados.
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Son las 3 con 14 minutos. Y al norte de la ciudad la temperatura, 21 grados. 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

0: Son las 3 con 28 minutos. Y al norte de la ciudad la temperatura, 21 grados.
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0: Son las 3 con 29 minutos. Y al norte de la ciudad la temperatura, 21 grados.
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Son las 3 con 44 minutos. Y al norte de la ciudad la temperatura, 21 grados. 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

0: son las 4 con 4 minutos. Y al norte de la ciudad la temperatura, 21 grados. 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
0: 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Son las 4 con 4 minutos. Y al norte de la ciudad la temperatura, 21 grados.
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0: Son las 4 con 18 minutos. Y al norte de la ciudad la temperatura, 21 grados. 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

0: Son las 4 con 34 minutos. Y al norte de la ciudad la temperatura es de los 20 grados.
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0: Son las 4 con 34 minutos. Y al norte de la ciudad la temperatura es de los 20 grados.
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0: Son las 5
1: en punto.
0: Y al norte de la ciudad la temperatura es de los 20 grados.
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0: Son las 5 con un minuto. Y al norte de la ciudad la temperatura es de los 20 grados.
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Son las 5 con 13 minutos. Y al norte de la ciudad la temperatura es de los 20 grados. 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

0: Son las 5 con 30 minutos. Y al norte de la ciudad la temperatura es de los 20 grados. 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
0: 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Son las 5 con 30 minutos. Y al norte de la ciudad la temperatura es de los 20 grados. 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

0: Son las 5:47. Y al norte de la ciudad la temperatura es de los 20 grados.
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9: Son las 6:05. Y al norte de la ciudad la temperatura es de los 20 grados.
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0: 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Son las 6:12. Y al norte de la ciudad la temperatura es de los 20 grados.
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10: Son las 6:17. Y al norte de la ciudad la temperatura es de los 20 grados.
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0: Son las 6:28. Y al norte de la ciudad la temperatura es de los 20 grados.
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0: Son las 6:31. Y al norte de la ciudad la temperatura es de los 20 grados.
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0: 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Son las 6:40. Y al norte de la ciudad la temperatura, 21 grados.
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0: Son las 6:42. Y al norte de la ciudad la temperatura, 21 grados.

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0: Son las 7 en punto. Y al norte de la ciudad la temperatura, 22 grados.
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4: Son las 7 con 2 minutos. Y al norte de la ciudad la temperatura, 22 grados. 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

0: Son las 7 con 14 minutos. Y al norte de la ciudad la temperatura, 23 grados.
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3: Son las 7 con 20 minutos. Y al norte de la ciudad la temperatura, 23 grados. 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

0: Son las 7:35. Y al norte de la ciudad la temperatura es de los 24 grados.
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0: Son las 7:37. Y al norte de la ciudad la temperatura 25 grados.
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2: Son las 7:49. Y al norte de la ciudad la temperatura, 25 grados.
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0: Son las 8 con un minuto. Y al norte de la ciudad la temperatura 26 grados.
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6: Son las 8:04. Y al norte de la ciudad la temperatura, 26 grados.
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0: Son las 8 con 14 minutos. Y al norte de la ciudad la temperatura 27 grados.
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8: Son las 8 con 19 minutos. Y al norte de la ciudad la temperatura 27 grados.
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0: Son las 8:32. Y al norte de la ciudad la temperatura es de los 28 grados.
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0: Son las 8:35. Y al norte de la ciudad la temperatura es de los 28 grados.
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0: Son las 8:47. Y al norte de la ciudad la temperatura es de los 28 grados.
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6: Son las 8:50. Y al norte de la ciudad la temperatura es de los 28 grados.
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0: Son las 9:01. Y al norte de la ciudad la temperatura, 29 grados.
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Son las 9:04. Y al norte de la ciudad la temperatura, 29 grados. 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

0: Son las 9:14. Y al norte de la ciudad la temperatura, 29 grados.
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11: Son las 9 con 19 minutos. Y al norte de la ciudad la temperatura, 29 grados.
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0: Son las 9:33. Y al norte de la ciudad la temperatura, 30 grados.
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6: Son las 9 con 36 minutos. Y al norte de la ciudad la temperatura, 30 grados.
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0: Son las 9:45. Y al norte de la ciudad la temperatura, 30 grados.
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Son las 9:47. Y al norte de la ciudad la temperatura 30 grados.

0: Son las 10 con un minuto. Y al norte de la ciudad la temperatura 30 grados.
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4: Son las 10. Con 4 minutos. Y al norte de la ciudad la temperatura, 30 grados. 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
18: Son las 10 con 21 minutos. Y al norte de la ciudad la temperatura 30 grados.
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Buenos días, ¿cómo están? Hoy domingo 17 de mayo, siendo las 10:22 de la mañana con 31 grados centígrados al norte de la ciudad. Los saluda con mucho gusto Lili Rey. Bienvenidos a esto que es Digital Kids. Y yo te invito a que te comuniques conmigo vía WhatsApp al 844-122-1534. Repito, 844-122-1534. O que te conectes. Si tienes tu teléfono ahí en la mano, estoy completamente en vivo en TikTok Live. Nos puedes encontrar como Digital en Vivo RCG. Así que si ahí me quieres ver, si quieres saber quién soy y qué estoy haciendo y qué platicamos cuando salimos a corte, pues ahí te espero, búscanos en Digital en Vivo RCG. Ya estoy haciendo pase de lista de la gente que siempre está aquí conectada en TikTok. Otra vez, pase de lista, pónganme ahí, porque estoy un poco ciega y ya tengo saludos por aquí, Dice, saludos cordiales a la familia Rodríguez Arellano y a mi tía Sandra García, que vive en Mirasierra. Saludos para los que me están escuchando y me están viendo aquí vía TikTok. Porque yo ya descubrí, porque yo ya pregunté, ¿qué estaban haciendo? ¿Qué hicieron más bien ayer? ¿Si se desvelaron o qué? Y me están diciendo que tuvieron una fiesta con gente de aquí, con compañeros de aquí. Y mire, yo ni en cuenta, ni supe, GPI, pero bueno. Uno nomás se acuerda de mí cuando es Día del Niño, y ni modo. No se crean, son las 10:24 con 31 grados centígrados al norte de la ciudad. Y nosotros iniciamos con esto que es Digital Kids a través de Digital 106.5 FM.

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1: Había una vez un niño curioso que cada noche soñaba con mundos mágicos llenos de colores, aventuras y risas. Pero una noche, su mamá le regaló una almohada diferente. «Esta es especial», le dijo con una sonrisa. «Te llevará a lugares que nunca has imaginado». Al principio, el niño pensó que era una historia antes de dormir. Pero en cuanto apoyó la cabeza sobre la suave tela, sintió que flotaba. Cuando abrió los ojos, ya no estaba en su habitación, sino en otro lugar completamente nuevo. La almohada lo llevó al sueño de una niña en Japón, quien volaba entre cerezos en flor.
2: «Hola, ¿quieres volar conmigo?»,
1: le preguntó ella con entusiasmo. Juntos, flotaron entre pétalos rosados y se rieron al sentir el viento en sus rostros. El niño sintió que era el sueño más hermoso que había vivido. Pero justo cuando la niña se despidió, la almohada lo llevó a otro lugar. Esta vez aterrizó en un sueño diferente, en una gran selva llena de animales exóticos. En la selva conoció a un niño de Brasil que trepaba árboles con los monos y jugaba con guacamayas de colores brillantes.
2: «Ven, vamos a explorar», dijo el niño invitándolo a recorrer la jungla.
1: Saltaron de tronco en tronco, corrieron entre las lianas y descubrieron cascadas escondidas. Pero cuando el niño pensó que el sueño no podía ser mejor, la almohada lo llevó a otro destino. Esta vez llegó un sueño diferente. Era un desierto dorado, donde un niño de Egipto estaba construyendo un castillo de arena gigantesco.
2: «Siempre quise hacer el castillo más grande del mundo», le dijo con una sonrisa.
1: Juntos moldearon torres y puertas hasta que el castillo fue tan alto como las pirámides. Pero de pronto la almohada vibró suavemente y el paisaje cambió otra vez. El niño se encontró en un lugar diferente. Esta vez no había colores, ni risas, ni juegos. Vi a un niño que estaba solo en una habitación oscura, abrazando su almohada con tristeza.
2: «¿Por qué estás aquí solo?»,
1: preguntó con ternura. El niño suspiró y dijo:
2: «No tengo con quién jugar. Nadie entra en mis sueños».
1: El niño sintió algo en su corazón. Recordó todos los sueños felices que había visitado y supo que tenía que hacer algo.
2: «No tienes que estar solo, ven conmigo».
1: Tomó la mano del niño y juntos viajaron a los sueños que había recorrido esa noche. Primero, volaron entre los cerezos de Japón. Luego, exploraron la jungla de Brasil. Y finalmente, jugaron en el castillo de arena del desierto. El niño que antes estaba solo comenzó a sonreír.
2: «Nunca había soñado algo tan hermoso»,
1: dijo con los ojos brillantes de alegría. Los demás niños también lo recibieron con los brazos abiertos, enseñándole sus mundos y compartiendo sus sueños con él. Cuando el niño despertó en su cama, sintió algo diferente. Miró su almohada y la abrazó con gratitud. Sabía que esa noche no solo había viajado a los sueños de otros niños, sino que había comprendido algo importante. Los sueños son más hermosos cuando se comparten. Este cuento nos enseña que ayudar a los demás y compartir momentos de felicidad hace que la vida sea más especial. Los sueños más bonitos son aquellos que podemos compartir con quienes más los necesitan.
0: 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Son las 10 con 30 minutos. Y al norte de la ciudad la temperatura 31 grados. 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

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Son las 10 con 33 minutos. Y al norte de la ciudad la temperatura 31 grados. 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

0: ya estamos de regreso aquí en Digital Kids. Son las 10:34 con 32 grados centígrados al norte de la ciudad. 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

0: Dios para poder ir veloz.
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10:39 con 32 grados centígrados. Y yo te estoy leyendo por acá. Sí te estoy leyendo, Charlie. Sí te estoy leyendo, nada más que estaba acá, platicando con mis amigos de TikTok Live. Déjenme les. Primero hubo una queja. Porque Charlie siempre anda ahí haciéndome la de tos. Dice, yo pensé que no llegabas. Eran las 10:22. A esa hora ya estaba al aire. No, hombre, qué bárbaro. Dice, pero ya llegaste. Dice, haré huelga para que te regresen el horario que te quitaron. Una manifestación afuera de RSG. Le hablaban a la policía y se lo llevaban. Así soy bien a gusto, Charlie. Soy bien padre. Bien padre. Estoy bien a gusto, te lo juro. 844-122-1534. Yo te leo aquí vía WhatsApp. O si no, conéctate conmigo en TikTok Live. Nos puedes encontrar como Digital en Vivo RCG o seguir en todas nuestras redes sociales, como Facebook e Instagram. Nos puedes encontrar como Digital 106.5 FM. O si no quieres batallar, pues mira, simplemente tienes una Alexa, pues ahí le pones, Alexa, siente Digital, y automáticamente te va a redirigir aquí a la estación.

¡Ánimo! ¡Ánimo, raza! ¡Ánimo ya todos! ¡Arriba! ¡Arriba, arriba! Ya son las 10:42. 10:42 con 32 grados centígrados al norte de la ciudad. Así que todos, todos, todos a bailar.

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0: 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Son las 10 con 47 minutos. Y al norte de la ciudad la temperatura 31 grados.
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1: Y es 49 con 32 grados centígrados al norte de la ciudad. Y por aquí ya me había saltado un mensajito de los de TikTok. Ay, es que se me... son muchos. Pero es el de Fabiola. Es el de Fabiola que le manda saludos a su sobrina. Pero se me perdió por completo... el muy qué bonito saludo. ¿Dónde estás? Fabiola, a ver, ponme otra vez el nombre, por favor. Descarga en el mundo. ¿Dónde estás, Fabiola? Fabiola. Fabiola la una, Fabiola las dos. Como si fuera rifa. 844-122-1534 para que te comuniques conmigo. Yo te estoy leyendo aquí vía WhatsApp o en TikTok Live como Digital en Vivo RCG. Aquí está. Un saludo para mi sobrina Lucero. Ahí está, un saludo para Lucero. Porque hoy tengo pastel. Pastel de mis amigos de Pastelería La Salle. ¿Quién está cumpliendo años? ¿Quién está festejando? Díganmelo. ¿Quién? Para ver quién se va a llevar este rico y delicioso pastel de Pastelería La Salle. Y aprovechando, ahorita que me estoy acordando del pastel, quiero mandarle un saludo bien especial a mi querida Tete Hinojosa, que estuvo cumpliendo años esta semana. Ay, no, en serio, esa mujer tiene un carisma y un brillo tan espectacular que te contagia tanta energía. ¡Qué bárbara! Me encanta su forma de ser. Felicidades, Tete. Espero que te hayas pasado un día súper increíble.

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0: somos.
1: Ahí está. Complacencia para Charlie, que siempre está presente. Siempre está presente y siempre pide la misma canción. Ya sabes, Charlie, se te quiere. Con mucho cariño para ti.

0: Son las 11 en punto. Y al norte de la ciudad, la temperatura es de los 32 grados.
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0: Son las 11 con 3 minutos. Y al norte de la ciudad, la temperatura es de los 32 grados.
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11 de la mañana con 4 minutos, 32 grados centígrados al norte de la ciudad y... ¡La lucha, la lucha, la lucha! ¿Por qué? La lucha, lucha, la lucha, lucha, la lucha libre está que arde este 30 de mayo. 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Te van a llevar y te van a traer. 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Ya saben que hacemos el Facebook Live. Bueno, para que estén al pendiente, ahí se va a dar el resultado de quién fue el ganador para irse a la lucha que está que arde este 30 de mayo, la noche de los grandes, de el duelo de máscaras contra máscaras.

0: Y yo te recuerdo que te puedes comunicar conmigo vía WhatsApp al 844-122-1534, 844-122-1534, o acá te puedo leer vía live TikTok en Digital en Vivo RCG. Tengo mensajito de audio aquí.
1: Buenos días, excelente día. Saludos, pero le sea para la Perris, que ya se levante, diga, por favor.
0: ¡Levántate!
1: Aquí te estoy observando desde TikTok. Estamos en la sintonía total digital radio, de parte del Huepa. ¡Chao, chao!
0: Saludos al Huepa, sí, y ya. Arriba, ya es bien tarde, Gan, ya. Basta.

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18: Son las 11 con 20 minutos. Y al norte de la ciudad la temperatura es de los 32 grados.
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0: 11:23 con 33 grados centígrados al norte de la ciudad. Hablando de pastel, ¿quién va a querer pastel? Porque hoy tengo pastel de mis amigos de Pastelería La Salle, pero estoy pensando.
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0: Estoy pensando, ¿qué les voy a preguntar? Para que ustedes se puedan llevar este pastel riquísimo de mis amigos de Pastelería La Salle. ¿Ok? Déjenme pienso algo. Pero ya les voy a platicar lo que les estaba diciendo hace ratito de lo de las escuelas. Bueno, no en las escuelas en general, ¿verdad? O sea, fue una en específico que me hicieron el honor de invitarme. Yo por lo regular no suelo hacer esto porque, pues, prácticamente no es lo mío, ¿verdad? Pero la verdad me la pasé muy, muy padre y aprendí muchas cosas. Fíjense que la escuela Ricardo tiene un apellido medio extraño. Ricardo Ainsley Rivera, me invitó a su feria de las culturas, porque sus alumnos de cuarto año hicieron esta demostracioncita de algunos países del mundo, donde estuvieron, pues, tuvieron su exhibición, demostrando de que, por ejemplo, la comida típica, la vestimenta, la ubicación geográfica y todo, pues, o sea, para conocer realmente el país de lo que estaban hablando. Así que me tocó escuchar de que de Perú, de Grecia, de Argentina, de Colombia, de Marruecos, de China, de Japón, y me hicieron el gran favor también de dar una rica degustación de comida. En serio, qué rico. Y lo que más me gustó fue la de Colombia, porque me dieron un café. Wow. Yo no soy así como que tan amante del café, pero ese que me ofrecieron sabía riquísimo y estaba como que acompañado de un tipo como un chocolate, pero traía adentro el grano del café. Entonces le daba un sabor increíble. Pero fíjense que hubo un niño. Yo sé que a esa edad, pues apenas los niños están como que batallando para aprender a leer, o les gana el nervio, o porque los papás están ahí. Pero hubo un niño que le tocó de Argentina. Y yo estoy sorprendida porque él no leyó absolutamente nada de lo que tenía en sus pancartas atrás. Nada. Él lo dijo todo de corrido, todo, sin equivocarse. Porque, pues, obviamente yo lo estaba leyendo en la pancarta. Y en serio, mis respetos. Y, papis, en serio, es muy importante que ustedes estén al pendiente del desarrollo de las participaciones que tienen sus criaturas en este tipo de actividades en las escuelas. Es muy importante que pongan atención, que se sienten con ellos, que aprendan con ellos juntos, porque hay veces que uno como adulto tampoco no sabe ni qué. Entonces, son momentos muy, muy bonitos en los que puedes compartir con tu niño y pueden aprender juntos. Y créanme que para ellos es algo muy importante el saber que mamá y papá, o papá solamente, o mamá solamente, tíos o hermanos, siempre van a estar respaldándolos y dándoles el apoyo que necesitan para este tipo de cosas. Muchas gracias al profe Christopher por haberme invitado a ver esta feria de las culturas. Si ustedes quieren que yo vaya a alguna de sus escuelas a ver sus demostraciones, sus clases públicas, miren, yo encantada de la vida. Todo lo que tenga que ver con niños, yo soy feliz de la vida de compartir con ustedes. Son las 11:28 con 33 grados centígrados y yo te sigo leyendo. 844-122-1534 vía WhatsApp. 844-122-1534. O estoy en vivo en TikTok Live como Digital en Vivo RCG.

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1: Ya, Charlie, ya. Ya sé que me estás mandando el Pikachu enojado siempre. Ahí está tu canción ya.

Yo estoy leyendo acá los mensajes y me dicen, te ves muy cansada hoy. Sí, la verdad sí, lo que les estaba platicando hace ratito es que el ironazo de anoche, no, yo no puedo, no me deja dormir, te lo juro. Por más que me tome gomitas de lo que tú quieras para dormir, no puedo dormir si está el ironazo así, te lo juro.

Me dicen, mamá, estuvo en la llorada, soy bien feo, es que se escucha feo y no puedo dormir. Es que en serio, hasta parecía que se iban a caer las ventanas y la puerta y todo. Ya ven que de repente, truenan los transformadores o se caen los postes o algo, no, hombre, no. Increíble. No.

0: 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Son las 11 con 32 minutos. Y al norte de la ciudad la temperatura, 33 grados.
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0: Son las 11 con 35 minutos. Y al norte de la ciudad la temperatura, 33 grados.
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Ya estamos de regreso con las, son las 11:35 con 33 grados centígrados al norte de la ciudad. Y yo te quiero preguntar algo. 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

11:40 de la mañana con 33 grados centígrados al norte de la ciudad. Y ya tengo yo la pregunta para que tú te puedas llevar este riquísimo pastel de mis amigos de Pastelería La Salle. ¿Y cuál es? ¿Cuál es? Quiero que me digas el nombre de los caballeros del zodiaco, pero de los caballeros destacados de plata vía WhatsApp 844-122-1534. Caballeros destacados de plata 844-122-1534. Y corre tiempo.

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1: 11:44, yo te leo por acá, dice, buenos y calurosos días, Lili, hoy estuvo muy tierno ese cuento que escuchamos, un saludo a mis 5 nietos, Rorro, Regis, Marcello, Machi, Emma, saludos y bendiciones para ti, amiga, atentamente, Don Oski, saludos, Don Oski. A ver, ya tengo por acá, varias respuestas, déjenme, las analizo, a ver. Sí, fueron las correctas que yo dije. Digo que yo encontré.

Oigan, son bien tramposos y todavía me ponen según ChatGPT. O sea, sí, según ChatGPT, pero o sea, el chiste es que sean fanáticos. ¿Cómo que según ChatGPT?

Acuérdense que dije de plata, de plata. A ver, a ver, a ver, a ver, a ver. Oigan, ¿qué onda con los no? Ni porque lo buscaron en ChatGPT le atinaron, ¿qué onda?

Perfecto, ya tenemos ganadora. Y digo ganadora porque es mujer. Es mujer, qué oso, oigan. Si los que piden las canciones de Caballeros del Zodíaco son hombres. Qué bárbaros.

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Son las 11 con 50 minutos. Y al norte de la ciudad la temperatura 33 grados. 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

Oigan, ya casi me voy, ¿eh? Y la ganadora que me contestó la pregunta correcta no me ha respondido cómo se llama y necesito el nombre. Si salgo del aire, el pase se pierde, ¿eh?

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1: ¡Hola, pequeños! Vamos a levantar manos para aprender esta canción. Primero, vamos a hacer una ola de mar grandota para un lado. Y después una más grande para el otro lado. Sube la espumita del mar. ¡Wuli, wuli, wuli, wuli, wuli, wuli, wuli, wuli, wuli, wuli! Y después de nadar un rato, vamos a tomar el sol de un lado.
2: 11:54, ya casi nos vamos y voy a interrumpir tantito esta canción porque tengo un saludo muy especial para todos ustedes. Denme un segundo, un minuto menos, bueno, menos como siete, no es cierto, un segundo y porque les voy a, alguien que está visitándonos hoy en la ciudad nos mandó un saludo muy especial.
1: Podemos hacer un poquito más rápido. ¡Manos arriba!
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2: Ahí les va. Aguanten.
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2: Ahí está Pepe Toño Macías, que nos manda un saludo muy, muy especial para todos los que nos están escuchando en este momento.

Ándale, ya contestó la chica, ya contestó la chica. Se lo llevó, se lo llevó. El pastel de pastelería La Salle se llama Jenny Segovia Jaramillo. Dice, nunca ganó nada. 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
1: Criatura, hoy es domingo. Hoy nadie viene a trabajar más que yo. Así que hasta mañana.

Son las 11:58 de la mañana con 34 grados centígrados y yo estuve muy contenta de que me estuvieras acompañando otro domingo más, domingo 17 de mayo, aquí en Digital Kids. ¿Y sabes qué? Nuestro viaje así llega a su fin, pero el tuyo continúa. Aférrate a tus sueños y hazlo realidad, porque tú eres la única clave para liberar tu propia magia. Ahora ve y deja que tus sueños se guíen y encuentra tu felices para siempre. Yo soy

0: Son las 12 en punto. Y al norte de la ciudad la temperatura 33 grados.
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Son las 12 con 3 minutos. Y al norte de la ciudad la temperatura 33 grados. 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

0: Son las 12 con 13 minutos. Y al norte de la ciudad la temperatura, 34 grados.
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1: Son las 12 con 17 minutos. Y al norte de la ciudad la temperatura, 34 grados. 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

0: Son las 12:33. Y al norte de la ciudad la temperatura, 34 grados.
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0: 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Son las 12 con 36 minutos. Y al norte de la ciudad la temperatura, 34 grados.
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0: Yeah, you should take it off.
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0: Son las 12 con 45 minutos. Y al norte de la ciudad la temperatura, 34 grados.
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0: Son las 12 con 47 minutos. Y al norte de la ciudad la temperatura, 34 grados. 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

0: Es la 1:01. Y al norte de la ciudad la temperatura, 34 grados.
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3: Es la 1:04. Y al norte de la ciudad la temperatura, 34 grados.
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0: Es la 1:14. Y al norte de la ciudad la temperatura, 34 grados.
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0: Es la 1:18. Y al norte de la ciudad la temperatura, 34 grados.
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0: Es la 1:36. Y al norte de la ciudad la temperatura, 34 grados.
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0: 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Es la 1:38. Y al norte de la ciudad la temperatura 31 grados.
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0: Es la 1:47. Y al norte de la ciudad la temperatura 31 grados.
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1: Es la 1:51. Y al norte de la ciudad la temperatura 31 grados.

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0: Son las 2:02. Y al norte de la ciudad la temperatura es de los 24 grados.
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2: Son las 2:05. Y al norte de la ciudad la temperatura es de los 24 grados.
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0: Son las 2 con 14 minutos. Y al norte de la ciudad la temperatura 26 grados.
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0: Son las 2 con 18 minutos. Y al norte de la ciudad la temperatura 26 grados.
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0: Son las 2:31. Y al norte de la ciudad la temperatura, 25 grados.
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Son las 2:34. Y al norte de la ciudad la temperatura, 25 grados. 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

0: Son las 2 con 45 minutos. Y al norte de la ciudad la temperatura 25 grados.
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7: Son las 2, con 47 minutos. Y al norte de la ciudad la temperatura, 23 grados.
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0: Son las 3 con 2 minutos. Y al norte de la ciudad la temperatura es de los 24 grados.
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Son las 3 con 6 minutos. Y al norte de la ciudad la temperatura, 29 grados. 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

0: Son las 3 con 16 minutos. Y al norte de la ciudad la temperatura, 29 grados.
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0: Son las 3 con 21 minutos.
1: y al norte de la ciudad la temperatura, 29 grados.
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0: Son las 3:37. Y al norte de la ciudad la temperatura, 29 grados.
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Son las 3 con 39 minutos. Y al norte de la ciudad la temperatura 31 grados.

0: Son las 3 con 49 minutos. Y al norte de la ciudad la temperatura 31 grados.
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3: 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Son las 3 con 52 minutos. Y al norte de la ciudad la temperatura 31 grados.
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0: Son las 4:03. Y al norte de la ciudad la temperatura 31 grados.
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0: Son las 4:05. Y al norte de la ciudad la temperatura 30 grados.
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1: Son las 4 con 15 minutos. Y al norte de la ciudad la temperatura 30 grados.
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1: Son las 4 con 20 minutos. Y al norte de la ciudad la temperatura 30 grados.
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1: Son las 4 con 31 minutos. Y al norte de la ciudad la temperatura 31 grados.
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0: 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Son las 4 con 34 minutos. Y al norte de la ciudad la temperatura 31 grados.
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0: Son las 4:44. Y al norte de la ciudad la temperatura 30 grados.
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1: Son las 4 con 46 minutos. Y al norte de la ciudad la temperatura, 30 grados. 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
1: Yandel. 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

0: Son las 5:03. Y al norte de la ciudad la temperatura, 29 grados.
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0: Son las 5:06. Y al norte de la ciudad la temperatura, 29 grados.
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0: Son las 5 con 16 minutos. Y al norte de la ciudad la temperatura, 29 grados.
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1: Son las 5 con 22 minutos. Y al norte de la ciudad la temperatura, 29 grados. 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

0: Son las 5:36. Y al norte de la ciudad la temperatura, 29 grados.
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Son las 5:38. Y al norte de la ciudad la temperatura, 29 grados.

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0: Son las 5:49. Y al norte de la ciudad la temperatura, 29 grados.
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4: Son las 5 con 51 minutos. Y al norte de la ciudad la temperatura, 29 grados.
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1: Amor, mira que estaba viendo unas historias re ásperas, pana, y no sé, pana, ando ganas de hace rato como de una fiesta con las muchachas, entonces, ¿cómo sería para llegar a la de Cali? Vi que la fiesta es en el Vallado, entonces, ¿cómo sería para que me recojas? Pero en serio, o sea, de verdad, para que vayamos y ojalá.

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1: Son las 6:01. Y al norte de la ciudad la temperatura, 29 grados.
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